0: ¿Cómo duele?
1: ¿Are you okay?
0: Me tiraste, tío, me tiraste. Oh, ¿no me ves? Oh, me duele.
1: No,
0: me duele mucho el hombro. Casi me matas.
1: I'm so sorry.
0: Oh, no. Me duele mucho.
1: I didn't mean.
0: No, que te dije que voy a llamar a la policía, vale.
1: No me ves, ¿cómo me estás viendo?
0: No puede ser. Este tipo está manejando, está ciego.
2: Espera un momento.
0: No, vale, es que no venía este tío, casi me atropella. No, me duele mucho. No estoy herido.